iniciamos con el pie derecho esto que es Memorias. Gracias por estarnos sintonizando, Carlitos González, a bordo de su vehículo. Muchísimas gracias. También queremos saludar al personal de la Secretaría de Salud ahí por la calle Durango. Me estaban comentando en la mañana: oye, Socorrito, todas las tardes te escuchamos, no, ningún saludo, tú nada más les dedicas a los del IMSS, a los del ISSSTE. Bueno, pues uno tiene cara de bruja, pero no es adivina como para saber quién lo está escuchando, quién no, si no se reportan a nuestro celular aquí en cabina, que ahorita se los voy a decir, no me lo logro aprender, es que tengo muchos números en mi cabeza. Imagínense lo que se debe de la Coppel, lo que se debe de la luz, son muchos, muchos números, pero aquí les voy a decir. Nuestro teléfono WhatsApp en cabina es 6442-332394, repito, con 42-332394. Entonces, si usted quiere algún tema en especial, puede mandarnos un audio, si quiere saludos, puede mandar el WhatsApp también. Con muchísimo gusto les vamos a atender, para eso estamos. Y seguimos con Lupita D'Alessio, la leona dormida. ¿Sabes que estaba confundida? Pensé que era la de Acaríciame con María Conchita Alonso, ¿te acuerdas? Y no, es Lupita D'Alessio con una canción para el personal de allá, Taquería Don Toño, Don Toño Irunes en la Miravalle. Esto se llama Acaríciame.

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7: Cinco de la tarde ya con 18 minutos, 5:18, seguimos en Memorias, saludando con muchísimo gusto a Irán Rivera Jr., gracias por los saludos, a Eduardo Tenorio, también quiero saludar con mucho gusto al maestro José Humberto y a la señora Rosa Isela Matrimonio, que nos acompañan en la Jardines del Valle. Saludo también a Jacob Flores y familia en la Primero de Mayo y por supuesto a David González Bueno y familia. Muchísimas, muchísimas gracias. Nos vamos con otro tema. Este es el gran Camilo Sesto. Claro que sí, el tema es ¿qué más te da?

0: Hemos escuchado ¿Qué más te da en la voz de Camilo VI? Un gran éxito ochentero, por supuesto, en esto que es Memorias a través de Estudio 104.9 FM. Quiero saludar en esta tarde con muchísimo gusto a varios maestros, a la maestra Luz María Gaitán Soto, la maestra Lupita Osuna, a la maestra Alejandra Sarmiento también, a la maestra Griselda López Valencia de Fede Montessori. Gracias por estarnos sintonizando la tarde de hoy. A Mayra Castro Fierros, la mejor maestra de inglés de Ciudad Obregón y sus alrededores, claro que sí. A Aida Mercedes García Dávila, Sucio Sobampo, gracias. Y en especial a un maestro que también no está tan guapo como el Manuelito Villa, pero cumple años el día de hoy, mi querido Irán Santana. Muchísimas felicidades. Yo sé que la debe estar pasando genial en compañía de su esposa Edith Berenice y de sus preciosas hijas. Muchas felicidades, un fuerte abrazo, mil bendiciones y mis mejores deseos, porque la pase excelentemente bien. Enseguida, Manuelito, tenemos un audio y una petición. Adelante, por favor.
1: Buenas tardes, Socorrito. Coincido totalmente. Guapísimo. Con o sin lentes. Por favor, ¿me podría complacer con La culpable de Álvaro Dávila? Gracias.
0: Ay, así quisiera tener yo un admirador que me dijera, ay, ¿qué le hace que estés gordita? Pero te ves bonita de todas maneras. Muy bien, Manuelito Villa, para que veas que tienes tu fiel admiradora. Y nos vamos con Álvaro Dávila, claro que sí. Esto es La culpable.

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8: 28 minutos, ya 28 para las 6, seguimos en Memorias y es viernes ya, viernes 4 de septiembre, el mes patrio. Ya se ve donde quieran las banderas, los colores, ya muchos restaurantes están anunciando, no sé si lo has visto, Manuelito, los desayunos, las cenas así para las fiestas patrias, y se pone bonito. Es un mes muy, muy bonito y como dicen, de aquí para el Real, todos los meses. Septiembre, por supuesto, el mes de la patria, luego viene octubre con, no debería de ser, ¿no? Pero el día de brujas y todo eso, noviembre con la revolución y con el día de muertos, y ya al final de noviembre empiezan ya las fiestas casi casi decembrinas, las posadas, las reuniones, en fin, y ya se nos fue este 2026 prácticamente. Saludamos en esta tarde a Aureliano Rincón, a Gustavo Zamora y Sergio Anaya, gracias. Dicen, ay, es que están haciendo más famoso al Sergio Anaya. No, no, él ya es famoso de por sí y le gustan las canciones que tocamos en este programa, como la siguiente con Daniela Romo, esto se llama De mí enamórate.

Sandro de América, el tema Yo te amo. Son las 5 de la tarde con 41 minutos, 5 con 41. Seguimos saludando, claro que sí, a nuestros gentiles radioescuchas, Gloria Rodríguez y Ricardo Aguilar en la colonia Xochiloa. Muchísimas gracias. Saludo también a la familia Romero Rubio en Culiacán. Familia Mendíbil Félix nos acompaña esta tarde, lo mismo que Ingrid Macías y familia en la colonia Casablanca. Y nos vamos con un gran tema, Estelita Núñez, una canción bastante exitosa de los 80s o 70s, creo que 70s más bien. Estela Núñez, esto es Una Lágrima.

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5: Minutos ya para las 6, escuchamos enseguida Chiquitete el tema Esta Cobardía.

9 minutos ya para las 6 de la tarde y nos vamos ya de esto que es Memorias, agradeciendo sus atenciones y la invitación para que nos acompañen el próximo lunes a partir de las 5 de la tarde. Se despide de ustedes su amiga María del Socorro Rubalcaba y se quedan todavía con Manuelito Villa, la voz y los clásicos, música oldie en inglés, música perfecta que nos hace revivir los 70s, 80s también. Muy bonita la programación, así es que continúen con él de 6 a 7 de la tarde. Y nos vamos con dos canciones, deseándoles también que tengan un excelente fin de semana. Escucharemos a Sergio Facchelli, la canción Hay Amores y Amores. Y por último, Vicky Carr, Discúlpame. Con permiso, buenas tardes, bendiciones.

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7: Comisión Estatal de Protección contra Riesgos Sanitarios ha destruido más de 1,559 vapeadores como parte de las acciones para evitar su comercialización y proteger la salud. La cantidad de dispositivos asegurados ha disminuido porque su venta en establecimientos es menos común. Ahora se ofrecen en plataformas digitales. La senadora con licencia Lorenia Valle San Pedro, aspirante a la coordinación de los comités de la transformación y la soberanía nacional en Sonora, reconoció que el acceso al agua es un tema sensible para el Estado, por lo que el trabajo realizado por la presidenta de la República en materia ha sido esencial. Omar García Harfuch, secretario de Seguridad, informó que la explosión del coche bomba ocurrido afuera de la comandancia de Ojo Caliente, Zacatecas, estaría relacionada con la disputa que mantienen el cártel Jalisco Nueva Generación y el cártel de Sinaloa, o cártel del Pacífico, y dio a conocer que habrían utilizado 200 kilos de explosivos en el ataque que dejó 11 lesionados. 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Soy Cheryl García y continuamos en una hora con más información en Nuestras Noticias Radiorama Sonora.
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Viernes 4 de septiembre, fíjate, te habla ni más ni menos Manuel Villa, la voz de la tarde, la voz que te acompaña donde sea que te encuentres. Y damos inicio ni más ni menos al programa de los clásicos. Este programa donde traemos esas joyitas guardadas, esos tesoros que necesitan volver a salir a la radio. Hoy acabas de escuchar ni más ni menos Megadeth con ese tema. A ver cuántos saben cómo se titula la canción que sonó. A ver la gente conocedora que escucha este programa que me diga cómo se llama la canción a esta joyita que acaba de sonar el 6442-33-2394. Y aprovecho para hacerte la invitación yo de manera personal a que me mandes mensaje a cabina, alguna melodía que quieras escuchar. En lo que llegan los mensajes, se lo haces por acá, John Winston. Dice, buenas tardes, Manuel, te puedo encargar una canción de Time They Are Changing. Saludote, dice, y si me dices en qué movie sale, eres mi gallo. A ver, tiempos de cambios, ¿en qué película saldrá? Qué difícil cuestión me acabas de hacer. De Bob Dylan el tema. ¿Y de qué película los tiempos están cambiando? Ahora sí que me dejaste pensando. A ver, la gente conocedora, no me dejes morir. Saludos por acá a la familia Valdivieso, hasta la Colonia México, que dice, una Carlitos Santana, ¿cómo te quería? Casi nada, joyita. Por acá me dicen, el nombre de John Winston Lennon, casi nada, con razón, ahora todo tiene sentido. Saludos a Carlos Armando Flores, a Mario Ramírez, a la gente trabajadora. Oye, te cuento que hoy traigo una sección, ya sabes que me gusta innovar, me gusta hacer cosas distintas. Un día como hoy, ahí te va la información. Y hoy en Los Clásicos, ya sabes, con tu amigo servidor Manuel Villa, viajamos hasta el 4 de septiembre, pero ¿de qué año? De 1968, cuando The Beatles, el cuarteto Liverpool, estaban en los estudios de Londres grabando imágenes para dos grandes canciones. Y dirás, Manuel, ¿cuáles? Hey Judy y Revolution. Para Hey Judy, fíjate, 36 músicos y cerca de 300 personas se unieron a los Beatles en ese coro mágico que todos conocemos, ese inolvidable na na na, que todavía hoy nos invita a cantar. Y es que hay algunas canciones que tienen ese poder mágico, el poder de detener el tiempo, aunque sea unos instantes. Ya sabes quién habla, soy Manuel Villa y quiero que ahora elijas tú el próximo clásico, ¿cuál debería de sonar? Mándame el mensaje a cabina. Por mientras suena Survivor, Is This Love, donde más aquí en Estudio 104.9 FM.

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0: 6 de la tarde con 23 minutos, ya sabes dónde estás, estás aquí en Los Clásicos, con tu amigo y servidor Manuel Villa, el programa que te hace viajar entre melodías. Andamos bien viajados, fíjate, acabas de escuchar al maestro Santana, porque aquí este programa sabe lo que quieres escuchar, ni más ni menos. Cómo andamos, bonita tarde, a ver.
1: Manuelito,
0: dígame,
1: ponme una rolita de Santana.
0: Le gané.
1: Se llama Samba
0: Pa' Ti. Samba Pa' Ti, ahorita que vamos a escuchar, fíjate, este tema de sacrificio de almas para que te sientas en este festival más famoso de la historia, Woodstock. Bonita tarde a toda la gente. ¿Quién más anda por acá, mi estimado Héctor? Bonita tarde, cuéntame.
2: Manolito, a ver si nos puede complacer con As the Lonely, de Journey, ¿sale?
0: Algo de Journey, As the Lonely, casi nada, joyita musical. Saludos a Carlos Armando Flores, a toda la gente que se reporta.
3: Hola, amigo, muy buenas tardes.
0: Buenas tardes.
3: Aquí reportándome.
0: Gracias.
3: Soy Carlos Flores, lo estamos escuchando aquí por calle Colima, entre Hidalgo y Allende.
0: Gracias por el mensajito, por el comentario.
3: No sé si pueda complacerme con una canción de Celine Dion.
0: Celine Dion, ¿cómo no?
3: Creo que se llama La Fuerza del Amor.
0: The o Power el poder of Love. Así es, exactamente, como dirían
3: no
0: en el pueblo.
3: Es el título correcto.
0: Cualquiera de los dos está
3: gracias,
0: bien.
3: Le mando un abrazo, Dios me lo bendiga.
0: Un abrazo enorme, bendiciones para usted y para toda la gente que nos escucha. Saludos a mi señor Octavio.
4: Manuelito, de ver que me equivoqué.
0: No, yo puse otra. Esa. Sin querer queriendo, mire, aquí estamos pues, conectados. Todos andamos en sincronía.
4: ¿Tú cómo está el rollo?
0: No, yo ya tenía lista, ya la tenía programada. No se preocupe, la de Samba Pa' Ti está más sabrosona para bailar, esa está como más astral. Saludos a Alejandro Amarillo, mi estimado Peleoneros, mi estimado Gabriel, cuéntame.
5: Buenas tardes, buenas tardes, buenas tardes.
0: Buenas tardes.
5: Saludos del Peleonero aquí, mi estimado Manolito, a ver
0: ¿cómo
5: si me
0: va
5: puedes
0: todo?
5: Poner una de Police. La de Roxanne, yo creo. ¡Ánimo! Pues una tarde fresca y
0: agradable.
5: Más o menos hay bastante tráfico. Y ese es mi reporte, Joaquín, volvemos contigo.
0: Gracias por el reporte, ya lo sabes, está más calmado el tráfico. Saludos a Mario Ramírez también. ¿Quién más anda por acá? Gustavo Vilés, que me dice, Manuel, buenas tardes. Tardes, noches, ya un día como hoy, fíjate, 4 de septiembre del 2014, trascendió a otro plano. Un grande, una leyenda del rock. En español, y hablamos del maestro Cerati. Y ya sabes que en este programa las leyendas nunca mueren, vuelven a sonar con más volumen. Nos vamos con Celine Dion, The Power of Love. ¿Dónde más? Aquí en Estudio 104.9 FM.

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6 de la tarde con 37 minutos. ¿Cómo andamos? Hablo Manuel Villa. Hoy invito a toda la gente que me escucha que me mande ese mensaje, ese reporte a la base. Cuéntame qué andas haciendo, dónde me escuchan. Dicen, es viernes y ya vamos a activarnos donde le toquemos bailar. ¿A poco sí? ¿Se te antoja algo movido? ¿Qué será bueno? Mándame tu mensaje a cabina, dime algo movido, alguna oldie. A la gente amante de la música disco que se reporten, que me cuenten. ¿Qué melodía debería salir en ese momento? Házmelo saber. Saludos a toda la pandilla, a toda la gente que me anda paseando y recorriendo las calles de Ciudad Obregón. Un abrazo enorme. Oye, gracias por ser parte de la familia de Estudio 104.9, por tus mensajes, tus comentarios. Ya sabes que todo aporta, todo ayuda. Cada vez somos más y eso es lo que me da mucho gusto a mí. El poder platicar contigo, el conocerte, el compartir buena música. Ya sabes que compartir música es compartir vida. Invitamos a toda la gente de tal manera, por mientras te cuento el dato platicador, el dato confesero acerca de este tema que acabas de escuchar, porque hay canciones que nacen para ser grandes y otras que parecen esperar el momento perfecto para ser descubiertas. ¿Y sabías que este tema, Ask the Lonely, de Journey, fue grabado durante las sesiones de Frontiers, pero quedó fuera del álbum original del año 83? La canción resulta que permaneció guardada hasta que finalmente vio la luz como sencillo y ahí apareció esa magia que solamente esta leyenda que conocemos como Steve Perry podría darle. Una voz llena de emoción, nostalgia y ese sentimiento que parece hablarle directamente al corazón. Quizás no sea la canción más famosa de Journey, pero para muchos es uno de esos temas, de esas joyitas escondidas que merecen ser recordadas. Y por eso en esta tarde sonó aquí en estudio alguna canción, una melodía que necesita volver a sonar en la radio. Saludos a Marcos, que dice, Manolito, Daddy Cool, Bonnie M. Así me gusta que se reportan. Saludos a la maestra Bertril, a la tía también. Que dice, aquí me reporte, buenas tardes, que tu ausencia se la sigue pasando. Yo me la llevé bien a gusto descansando. Por acá anda mi estimado José, dice, trabajo en las aplicaciones, traigo a los pasajeros escuchando la buena música. Gracias, ahí está encargo, por favor, a los pasajeros. 5 estrellas, deja tu comentario. Y ya sabes, ahí ponle un bono. Por mientras suena The Police. Si vas manejando, disfruta. ¿Dónde más? Aquí en estudio.

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1: De la tarde con 50 minutos. Hay canciones, fíjate, que parecen tener una historia secreta. Y September de Earth, Wind and Fire tiene una bastante curiosa. ¿Alguna vez te has preguntado por qué esta canción habla del 21 de septiembre? Pues resulta que esa fecha no escondía ningún significado especial. Los compositores fueron probando diferentes fechas hasta llegar a este número, el 21, simplemente porque sonaba mejor al cantarla. ¿Sabías ese dato? Pues ahora ya tienes con qué compartir tu cafecito.

0: una buena historia, una buena canción. Te habla Manuel Villa. Espero que hayas disfrutado de esta hora mágica, puro clásico, una tras otra. Saludos a Alejandra Amarillas, a la tía Tello, Rosa y Cela. Ahorita me tocó escuchar un saludo que le mandó Socorrito. Saludos a Genaro, ¿cómo andamos?
1: Qué buena rolita, qué buena rolita.
0: Y ya se la sabe.
1: Los compañeros.
0: Eso. Oye, saludos también por acá, estimado Octavio, John Winston, Maestro Bertil. Saludos a Marco Cerda, José Francisco. Me dice Manolito, aquí andamos presente. Ahí te andamos paseando por las calles de Obregón. Gracias por eso. Saludos a la familia Valdivieso hasta la Colonia México. Ya está llegando gente, ya está llegando el relevo acá a cabina. Y yo me tengo que despedir. Vamos a cerrar a lo grande. Me dice, andamos viendo una serie coreana. Pues a preparar el ramen entonces, ¿no? Será cafecito con galletas maravillas, será ramencito. Provechito a la gente que vaya a cenar, a disfrutar los sagrados alimentos. Yo me despido, regreso mañana, sábado sí trabajo. Aquí voy a estar, amenazo, de 1 a 3 de la tarde y de 5 a 7 para que me acompañes. Gracias por todos tus mensajes, por sus peticiones. Y cerramos a lo grande, ¿qué te parece algo de Bob Dylan? Para la gente que va manejando, que se sienta a modo vaquero. Y esto suena así, ya sabes dónde, aquí en estudio.

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3: Las 7 con 18 minutos.
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5: Las 7 con 33 minutos.
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2: Las 7. Con 47 minutos.
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0: Las 7 con 59 minutos.
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0: Las 8 con 8 minutos.
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2: Las 8 con 16 minutos.
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0: Las 8 con 31 minutos.
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0: las 8 con 45 minutos.
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0: Las 8 con 46 minutos.
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1: Las 9 con un minuto.
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6: Revelan cantidad de explosivos usados en el atentado en Ojo Caliente. Trasladan a Barrientos a dos implicados en el multihomicidio del tecladista de Camilo VII. Investigan brote de salmonela en el Hospital General de México. Esto y más en las noticias de hoy.
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6: Bienvenidos al resumen de noticias de Radio Resultados. En este viernes 4 de septiembre ya estamos listos con la información a los Reyes y Alejandro Osorio. Quédese con nosotros. Iniciamos.
5: Conferencia de prensa, Claudia Sheinbaum Pardo.
8: Desde Zacatecas, en la mañanera del pueblo, el secretario de Seguridad, Omar García Harfuch, informó que el vehículo utilizado en el atentado contra la comandancia de Ojo Caliente contenía aproximadamente 200 kilos de material explosivo y además tenía reporte de robo en Jalisco.
9: En estos episodios violentos quisiera referirme a la cobarde agresión registrada el pasado 30 de agosto contra la comandancia de la Policía Municipal de Ojo Caliente, en la que fue utilizado un artefacto explosivo colocado en un vehículo, lo que provocó lesiones a integrantes de la corporación y a civiles, además de diversos daños materiales. De acuerdo con las investigaciones encabezadas por la Fiscalía General de Justicia del Estado de Zacatecas, alrededor de las 7:50 de la noche se detonó un artefacto explosivo improvisado colocado en un vehículo que contaba con reporte de robo en Jalisco. Las primeras diligencias estiman que se usaron aproximadamente 200 kilogramos de material explosivo. La agresión dejó 11 personas lesionadas, también provocó daños severos en 10 viviendas, daños menores en otras 53 y afectaciones en 15 vehículos.
8: La presidenta Sheinbaum informó este viernes en su conferencia matutina que la inversión creció 7.7% anual en junio, impulsada por obras públicas e infraestructura.
10: Hoy sale del INEGI dos resultados muy importantes. En junio, la inversión creció 7.7% anual, impulsada por la inversión pública 18.1%, que acumuló dos meses de crecimiento de doble dígito y por un repunte en la inversión privada. 6%. Y en el primer semestre, la inversión pública creció 10.9% anual, apoyada por el avance de diversos proyectos estratégicos de infraestructura.
8: Marcela Figueroa, titular del Secretariado Ejecutivo del Sistema Nacional de Seguridad, informó que Zacatecas registra una reducción del 85% en el promedio diario de homicidios dolosos entre 2024 y 2026. Agregó que desde 2021 la baja alcanza el 96% y los delitos de alto impacto disminuyeron 59% desde 2022.
11: De septiembre de 2024 hasta agosto de 2026, el mes que acaba de concluir. Como puede apreciarse claramente, hay una disminución del 85% en el promedio diario de homicidio doloso, pasando de 1.13 delitos diarios en septiembre de 2024 a 0.17 en este mes de agosto. Como se puede ver también en la gráfica, entre 2021 y la cifra preliminar de este 2026, se logró una disminución del 96% en los homicidios dolosos en este estado. Es decir, se pasó de un promedio diario de 4.5 en 2021 a 0.2 en lo que va de 2026. Si comparamos el año 2022 con el dato preliminar de 2026, se observa una reducción del 59% en los delitos de alto impacto, al pasar de 9.7 delitos de alto impacto en promedio diario a 4 al día.
8: Sobre el multihomicidio registrado en Atizapán, Estado de México, el secretario Omar García Harfuch informó que el presunto agresor habría exigido dinero a una de las víctimas. Señaló que los dos principales responsables ya fueron detenidos, aunque las autoridades mantienen abiertas diversas líneas de investigación.
9: El homicida tenía una relación comercial, por decirlo así, o de cierta sociedad con el padre de familia. Lo que sí es un hecho es que estaba exigiendo dinero, hubo una exigencia, hubo ciertas amenazas y se comete este lamentable multihomicidio. Más bien, el principal responsable, el que comete los homicidios, está detenido. Hay otra persona que le ayudó y de todos modos estamos agotando todas las líneas de investigación con la Fiscalía del Estado de México para saber si hay más responsables. Pero el principal está detenido, estuvo detenido en menos de 12 horas.
8: La secretaria de Agricultura y Desarrollo Rural, Columba López, informó que los apoyos al campo llegan a más de 13 millones de beneficiarios, con un presupuesto de 107 mil millones de pesos para 10 programas sociales.
0: Los programas de bienestar para el campo benefician a 2 de cada 3 personas, ganaderas, pescadoras y campesinas. Tenemos una presencia en 2,470 municipios del país y tenemos más de 13 millones de beneficiarios. En los programas del bienestar para el campo tenemos un presupuesto de 107 mil millones de pesos para estos más de 13 millones de personas. Contamos con 10 programas sociales y tenemos 17 componentes.
5: Nacional.
6: La UNAM presentará este viernes el informe final de la Comisión Técnica que revisó el proceso de ingreso a la licenciatura 2026-2027 tras detectar resultados atípicos en el examen aplicado en línea. La revisión comenzó luego de que el porcentaje de aspirantes con al menos 100 aciertos aumentara de 3.5 a 16.3% respecto a procesos anteriores. Ante estas variaciones, se aplicó durante agosto un examen presencial de control en distintas sedes del país. La universidad reportó finalmente el ingreso de 49.074 estudiantes y abrió una segunda opción para aspirantes que no obtuvieron lugar. Hay 2024 espacios disponibles en 66 licenciaturas y los resultados se publicarán este viernes. Laura Itzel Castillo Juárez asumió este 3 de septiembre la titularidad de la Secretaría de las Mujeres tras ser designada por la presidenta Claudia Sheinbaum. La nueva funcionaria afirmó que dará continuidad a programas como los Centros Libre y las acciones de atención integral para las mujeres, además de reconocer el trabajo realizado por el personal de la dependencia. Organizaciones como la Red Nacional de Refugios y el Observatorio Ciudadano Nacional del Feminicidio pidieron abrir espacios de diálogo, garantizar presupuesto y fortalecer las políticas contra la violencia de género. También señalaron que el cambio de titular debe mantener la continuidad de los servicios y apoyarse en personal especializado. La presidenta Claudia Sheinbaum encabezó la ceremonia por el 50 aniversario de las instalaciones del Heroico Colegio Militar en Tlalpan, Ciudad de México. Durante el acto, afirmó que el interés de la nación debe estar por encima de cualquier interés particular y destacó la labor de las Fuerzas Armadas en la defensa de la soberanía y la atención de emergencias. Sheinbaum develó una placa conmemorativa y realizó el pase de lista en honor a los niños héroes. El secretario de la Defensa, Ricardo Trevilla, informó que en 5 décadas se han graduado cerca de 27 mil oficiales y que actualmente el plantel tiene capacidad para casi 5.000 cadetes.
5: Ciudad de México.
8: La Secretaría de Salud investiga un brote de gastroenteritis por salmonela que afectó a médicos residentes del Hospital General de México Dr. Eduardo Lisiaga. Como medida preventiva, permanece suspendido el servicio subrogado de comedor, señalado como el posible origen del brote. La dependencia revisa las condiciones así como los procesos de preparación y suministro de alimentos y advirtió que habrá sanciones administrativas contra quien resulte responsable. Algunos de los afectados desayunaron chilaquiles con huevo en el comedor, donde surgió el brote que afectó a 135 médicos residentes y de alta especialidad. El secretario de Salud, David Kerchenovich, y otras autoridades visitaron a los residentes hospitalizados. La dependencia informó que se encuentran estables, sin síntomas de gravedad y con evolución favorable.
5: Estados.
6: Diego Sebastián N. y Gerardo N. fueron trasladados al penal de Barrientos en Tlalnepantla por su probable participación en el asesinato de Jonathan Meléndez, tecladista de Camilo VII y 3 integrantes de su familia, ocurrido en Atizapán de Zaragoza. La Fiscalía del Estado de México los presentará ante un juez para solicitar su vinculación a proceso. Las investigaciones señalan que los responsables habrían aprovechado una relación de confianza para ingresar al domicilio sin levantar sospechas. El crimen ocurrió el pasado 1 de septiembre y las 4 víctimas fueron localizadas horas después dentro de un departamento en Bosque Esmeralda. La Procuraduría Federal de Protección al Ambiente impuso una clausura total temporal en la zona afectada por el derrame de aproximadamente 12.000 litros de ácido sulfúrico tras la volcadura de un tractocamión en la carretera Imuriscananea en Sonora. El accidente ocurrió el 1 de septiembre y afectó la cinta asfáltica, así como cerca de 200 metros de suelo natural. La Profepa ordenó a la empresa responsable contener los escurrimientos, neutralizar y retirar el material peligroso, además de limpiar el suelo y la vegetación. La dependencia aclaró que la clausura no impide las labores de emergencia y continuará el procedimiento para determinar responsabilidades ambientales. Tijuana, Baja California, encabeza la lista de municipios con más reportes de personas desaparecidas en México, con 3.300 casos, de acuerdo con un análisis de la red Lupa, basado en el registro nacional. Le siguen Reynosa, Nuevo Laredo y Matamoros, en Tamaulipas, además de Guadalajara, Culiacán y Monterrey. El estudio señala que solo 100 de los 2.462 municipios del país concentran el 56% de los reportes. Hasta este jueves, el registro nacional superaba los 132.000 casos. Organizaciones civiles insistieron en fortalecer las políticas de prevención, búsqueda y protección para familiares, defensores de derechos humanos y periodistas.
5: Economía.
8: La confianza del consumidor en México aumentó en agosto por tercer mes consecutivo, de acuerdo con cifras del INEGI y Banco de México. El indicador se ubicó en 46.1 puntos, un avance mensual de un punto, mientras que en comparación con agosto del año pasado se mantuvo sin cambios. Especialistas destacan que aunque la confianza todavía se encuentra por debajo de los 50 puntos, la recuperación reciente refleja mejores expectativas sobre la economía de los hogares. Además, este comportamiento permitió frenar una racha de 19 meses de deterioro en su comparación anual.
5: Clima.
6: El huracán Marí, junto con el monzón mexicano, canales de baja presión y la onda tropical número 36, provocará lluvias intensas en Veracruz, Oaxaca, Chiapas y Tabasco. También se esperan precipitaciones muy fuertes en Baja California Sur, Chihuahua, Durango, Sinaloa y Nayarit, además de lluvias fuertes en entidades del norte, occidente, centro y sureste del país. Se espera que durante el sábado se degrade a categoría 1 mientras avanza mar adentro. En la Ciudad de México, Tamaulipas, Hidalgo, Morelos, Tlaxcala y Quintana Roo se prevén chubascos. Además, persistirá el ambiente muy caluroso en el norte, costas del Pacífico, Golfo de México y Península de Yucatán.
5: Internacional.
8: La Casa Blanca lanzó una plataforma de videojuegos con temática política que incluye la deportación de migrantes y la construcción del muro fronterizo con México. Uno de los juegos, inspirado en el clásico Snake, permite controlar a un personaje basado en Tom Homan para detener a personas que cruzan el Río Grande. Otro, similar a Tetris, consiste en construir el muro fronterizo. La iniciativa generó críticas de organizaciones defensoras de migrantes que acusan al gobierno de Donald Trump de banalizar un tema humanitario. La Casa Blanca defendió los juegos como parte de su estrategia para promover las políticas del presidente Trump. Fuerzas de Estados Unidos y Ecuador interceptaron y hundieron una segunda embarcación en aguas internacionales del Pacífico Oriental, señalada por el Comando Sur como un punto flotante de abastecimiento para actividades de narcotráfico. La autoridad estadounidense aseguró que la nave estaría vinculada con la organización criminal Los Choneros. Sus ocupantes fueron desalojados y serán entregados a autoridades ecuatorianas. Sin embargo, Estados Unidos no informó cuántas personas fueron detenidas ni presentó públicamente pruebas del supuesto vínculo criminal. La operación forma parte de la campaña estadounidense contra embarcaciones sospechosas de narcotráfico en el Caribe y el Pacífico.
5: Espectáculos.
6: El productor Luis de Llano quedó en libertad este jueves después de permanecer casi 24 horas detenido en la Ciudad de México por incumplir medidas judiciales relacionadas con el caso de Sasha Sokol. De Llano ingresó al Centro de Sanciones Administrativas San Fernando la tarde del miércoles y salió poco antes de las 6 de la tarde de este jueves. La detención derivó de dos medidas de apremio de 15 horas cada una relacionadas con el incumplimiento de obligaciones como ofrecer una disculpa pública y difundir una síntesis de la sentencia por daño moral. A su salida, el productor evitó dar declaraciones. Las obligaciones judiciales continúan vigentes y podría enfrentar nuevas consecuencias si persiste el incumplimiento.
8: Y con esto llegamos al final del resumen de noticias de Radio Resultados. Informaron para ustedes Alo Reyes y Alejandro Osorio. Hoy saludamos a @FM89.3 en Papantla y Poza Rica y en Piedras Negras a @FM101.7. Gracias por su sintonía. No se olvide de seguirnos en redes sociales. En todas nos encuentran como @RadioResultados. Que tengan un excelente fin de semana.
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0: Las 9 con 19 minutos.
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0: Las 9 con 30 minutos.
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0: Las 9 con 31 minutos.
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3: Las 9:47.
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0: Las 10 con 9 minutos.
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3: Las 10 con 17 minutos.
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3: Las 10 con 31 minutos.

0: Las 10 con 39 minutos.
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3: Las 10 con 45 minutos.
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0: Las 11 con un minuto.
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0: Las 11 con 10 minutos.
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1: Olvídate del atún de todos los días. Para preparar el platillo sabio del mes, nos acompañaron Leos y Cha, que nos compartieron una receta ideal para variar el menú de la semana. Atún a la vizcaína.
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2: Bienvenidas y bienvenidos a Revista del Consumidor Radio. Yo soy Leos.
3: Yo soy Cha. Y hoy estamos aquí con todos ustedes para cocinar el platillo sabio de Profeco.
2: Les traemos una receta que combina sabores dulces, ácidos y saladitos. Atún a la vizcaína.
3: Tome nota. Para preparar nuestro platillo necesitaremos 5 latas de atún, ya sea en agua o aceite, pero bien drenadas. Medio kilogramo de jitomate, una cebolla, 2 dientes de ajo finamente picados, 3 papas medianas cocidas y cortadas en cubitos y media taza de puré de tomate.
2: También vamos a utilizar aceitunas verdes, alcaparras y chiles güeros en escabeche al gusto. Además, 3 cucharadas de aceite de oliva, 2 hojitas de laurel, sal, pimienta y un poquito de sazonador de hierbas a la italiana. Y si le quieren dar ese toquecito crujiente, 1/4 de taza de almendras fileteadas. ¿Vamos a la preparación?
3: Para iniciar, en una cacerola u olla grande calentamos nuestro aceite de oliva y sofreímos la cebolla junto con el ajo hasta que estén transparentes y bien doraditos. Después agregamos los jitomates cortados en cubos pequeños y salpimentados.
2: Añadimos el puré de tomate, agregamos un poquito de sal, el sazonador de hierbas al gusto y las hojas de laurel. Dejamos cocinar a fuego medio por unos 10 minutos hasta que el jitomate reduzca un poco.
3: Pasado este tiempo, agregamos las aceitunas sin hueso y las alcaparras. Y aquí va un paso que es opcional, pero que le da un toque muy rico, la verdad. Unas almendras fileteadas. Mezclamos todo muy bien y lo dejamos al fuego unos 5 minutitos más para que todos los sabores se integren a la perfección.
2: Ahora vamos a agregar la papa precocida para que termine de cocinarse con el calor del guiso. Después incorporamos el atún y lo mezclamos con muchísimo cuidado. El secreto aquí es hacerlo suavemente para que no se nos bata la papa ni se nos deshaga el atún.
3: Y para el toque final, sazonamos con sal y pimienta al gusto, pero mucho ojo aquí, les vamos a pasar un tip muy importante. Recuerden que las aceitunas y las alcaparras ya son bastante saladas, así que prueben su guiso primero para que no se les vaya a pasar la mano con la sal.
2: Para cerrar vamos a agregar chiles güeros enteros al gusto y un secretito es que le podemos poner un chorrito del mismo vinagre con el que vienen los chiles, que le va a dar un poco de acidez muy característica y muy deliciosa. Tapamos después la olla y dejamos a fuego medio por 10 minutos para que ahora sí todos los sabores se integren por completo.
3: Y listo,
2: ya quedó.
3: Ya podemos disfrutar de este espectacular atún a la vizcaína. Para presentarlo, decoren con unas hojitas de perejil fresco, un poquito más de almendras fileteadas y, por supuesto, acompáñenlo con unas buenas tostadas, puede ser también un bolillito.
2: Lo que quieran, galletitas, queda buenísimo. Anímense a prepararlo y cuéntenos en nuestras redes sociales cómo les fue. No se les olvide que también pueden ver esta receta en el canal de YouTube Profeco TV. Yo soy Leos.
3: Yo soy Chay y fue un gusto cocinar con ustedes aquí en Revista del Consumidor Radio.
2: Hasta la próxima.
3: Bye bye.
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2: Las 11 con 20 minutos.
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0: ¿Cuántos frascos tienes en tu baño que compraste porque a alguien te los recomendó, porque salían en un video o porque la etiqueta prometía milagros? Cremas, sueros, ácidos, jabones con nombres que suenan a clase de química, pero ¿alguna vez te has preguntado qué hay realmente dentro de esos frascos y si de verdad les sirven a tu piel? Hoy vamos a hablar de la ciencia que está detrás de tus cosméticos. Lo primero que hay que saber es que los cosméticos no son exclusivos para mujeres. Hoy existen productos para todo mundo.
1: Shampoos especiales para hombres.
0: Gel de limpieza para bebés.
1: Desodorantes para piel sensible.
0: Esmaltes de uñas.
1: Cremas antiarrugas.
0: Y detrás de cada uno hay una disciplina científica llamada química cosmética.
1: Química cosmética.
0: Que se encarga de formular productos para limpiar, proteger y mejorar el aspecto de la piel, el cabello, las uñas y los labios. Para formular un cosmético se necesita saber de anatomía, fisiología, química y hasta microbiología, porque hay que garantizar que el producto no se contamine con bacterias,
1: mohos o levaduras.
0: Un cosmético mal formulado no solo no funciona, puede dañarte la piel. Y aquí es donde entra la parte que todos quieren saber, los famosos ácidos. Pero antes, un dato clave. A partir de los 25 años, tu piel empieza a producir menos colágeno,
1: la proteína que le da firmeza y elasticidad.
0: Por eso aparecen las arrugas. La piel pierde su capacidad de retener agua. Saber esto te ayuda a entender para qué sirve cada producto. El ácido salicílico se usa para tratar el acné. Reduce los poros y tiene efecto antiinflamatorio, pero puede irritar y aumenta la sensibilidad al sol. Así que si lo usas, bloqueador obligatorio al día siguiente. El ácido glicólico exfolia. Ayuda a retirar células muertas, aclara manchas y suaviza arrugas.
1: Pero en exceso o en piel sensible puede causar irritación.
0: Y el ácido hialurónico, ese que está de moda, es un polisacárido que evita que la piel pierda humedad, mejora su elasticidad y disminuye líneas de expresión. Pero ojo, en exceso puede provocar el efecto contrario. Entonces, ¿cómo elegir bien? Primero, conoce tu tipo de piel o cabello. No te guíes solo por recomendaciones, porque si no tienes la misma dermis o el mismo sistema capilar que quien te invitó a probarlo, puedes llevarte una mala experiencia. Segundo, lee la etiqueta. Busca que diga dermatológicamente probado y libre de crueldad animal. Además, revisa que no contenga algún ingrediente al que seas alérgico. Y tercero, evita productos importados de manera ilegal, porque no cuentan con garantías sobre sus ingredientes. No tienen estudios que avalen su calidad y podrían ser dañinos para tu salud. Que sea bonito y barato no significa que sea seguro. Tu piel es el órgano más grande de tu cuerpo y el primero que da la cara por ti todos los días. Merece que lo que le pongas encima tenga ciencia,
1: no solo mercadotecnia.
0: Así que la próxima vez que estés frente al espejo con un frasco en la mano, hazte la pregunta que importa. ¿Esto de verdad es para mí? Con información de la doctora María Guadalupe Nava Arzaluz, de la FES Cuautitlán de la UNAM. Un guión de Leonardo Santiago, con información del portal Ciencia UNAM. Les saluda Mónica Genis.
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4: Las 11 con 38 minutos.
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5: Las 11 con 47 minutos.
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0: Las 12 con 11 minutos.
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0: Las 12 con 18 minutos.
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0: Las 12 con 33 minutos.
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3: Las 12 con 42 minutos.
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0: Las 12 con 49 minutos.
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0: Las 12 con 59 minutos.
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0: Las 5 con un minuto.
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0: Las 5 con 14 minutos.
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0: Las 5 con 22 minutos.
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0: Las 5 con 28 minutos.
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0: Las 5 con 43 minutos.
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0: Las 6 con 9 minutos.
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8: Las 6. Con 14 minutos.
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1: Las 6 con 30 minutos.
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0: Las 6 con 38 minutos.
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3: Las 6:42.
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0: Las 6 con 58 minutos.
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0: Las 7 con 7 minutos.
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8: Las 7 con 17 minutos.
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4: Las 7, con 30 minutos.
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0: Las 7 con 39 minutos.
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4: Las 7 con 48 minutos.
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0: Las 7 con 55 minutos.
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0: Las 8 en punto.
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0: Las 8 con 10 minutos.
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3: Las 8 con 18 minutos.
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4: Las 8 con 32 minutos.
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0: Las 8 con 41 minutos.
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3: Las 8 con 45 minutos.
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0: Las 9 con 2 minutos.
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0: Las 9 con 12 minutos.
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5: Las 9 con 21 minutos.
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2: Las 9 con 35 minutos.
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0: Las 9 con 40 minutos.
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7: Las 9. Con 46 minutos.
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0: Las 10 con 4 minutos.
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0: Las 10 con 14 minutos.
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8: Las 10 con 24 minutos.
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5: Las 10 con 37 minutos.
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0: Las 10 con 45 minutos.
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0: Las 10 con 46 minutos.
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4: Las 11 con 18 minutos.
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2: Las 11 con 36 minutos.
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3: Las 11 con 50 minutos.
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0: Las 12 con un minuto.
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1: Las 12 con 14 minutos.
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1: Las 12 con 16 minutos.
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7: Las 12 con 30 minutos.
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4: Las 12 con 47 minutos.
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0: Las 12 con 55 minutos.
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1:10 PM. Oye, ya estamos aquí en cabina. Sabadito bello, sabadito precioso. Oye, 1:11 PM. Damos inicio al retroactivo, lo mejor de los 90 a los 2000 en un solo espacio. Una hora cargada de pura energía. ¿Y sabías que este tema, esta joyita, I Got a Feeling de Black Eyed Peas, casi no termina siendo el himno de fiesta que conocemos? Resulta que la canción nació con una vibra mucho más oscura, hasta que apareció la leyenda David Guetta y ayudó a convertirla en esa explosión de energía que nos hace querer salir, bailar y gritar. Tonight gonna be a good night. Hoy será una buena noche. Y la magia funcionó porque llegó al número 1 de los Billboard Hot 100 durante 14 semanas, así como lo escuchas. Una canción que empezó con algo distinto y terminó convirtiéndose en la banda sonora de millones de jóvenes en los 2000. Y dicho eso, te invito a que te reportes a la base. Mándame ese mensajito, ese comentario. ¿Dónde me escuchas? A lo mejor andas laborando, andas en casita descansando, o andas disfrutando los sagrados alimentos. Ahorita a la 1 de la tarde, la hora del pipirín. Y el día de hoy se va a tratar de canciones. Y dirás, pues siempre se tratan de canciones, Manuel. Aguántame las carnes. Canciones ideales. Esas canciones, esos temas perfectos para estar en el hogar, para dejar la casa brillando, oliendo fabuloso el morado. Pura canción chula. Para hacer el quehacer. ¿Dónde más? Aquí en estudio.

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Una de la tarde con 23 minutos. Ven claridad. Llega ya canciones que te ponen a bailar, que te sabes ese ritmo. Que al instante empieza a sonar la melodía, te pones a cantar, a bailar y disfrutar. De eso se trata este programa retroactivo, lo mejor de los 90 a los 2000. Y te cuento, el día de hoy traigo un programa especial, canciones, para que hagas el quehacer con ganas, con gusto, con una sonrisa. A lo mejor andas trabajando en la oficina, para que hagas el papeleo a gusto, disfrutando. Vamos a sacar las malas vibras, llegó el fin de semana. Y te cuento un dato curioso, traigo una noticia bastante interesante, si eres fan de Menudo. Resulta y resalta que Menudo regresa para celebrar, ni más ni menos, fíjate, 50 años de historia. La nostalgia está de fiesta, porque Menudo, uno de los grupos juveniles más icónicos de la música latina, vuelve a ser protagonista al celebrar 50 años de historia. Así como lo escuchas, desde su inicio en Puerto Rico el año 1977, el fenómeno Menudo conquistó a generaciones enteras, ya sea sus canciones, esos bailes, esas coreografías que te sabes de memoria, y una fórmula que convirtió al grupo en algo mucho más grande que una banda, un fenómeno cultural. Ahora, 5 décadas después, su legado vuelve a cobrar vida con un nuevo capítulo. Ahí viene la información, que busca conectar a los fans desde siempre, a los fans de antaño, con las nuevas generaciones. Porque aunque pasen los años, hay canciones que tienen un poder especial, esa magia, esa mística. Basta con escuchar los primeros acordes para regresar, aunque sea por unos minutos, a otra época. Menudo cumple 50 años, y al parecer que la nostalgia todavía tiene mucho que cantar, bailar y disfrutar. Saludos a Mario Alfredo. Mario Alfredo Sánchez, que dice Marulito, una canción para que está re chupete para hacer el quehacer. La Billy Rubina, Juan Luis Guerra, alguna melodía que quieras cantar, escuchar en esta tarde bella de sabadito, con todo gusto, con toda confianza, ¿cómo le vas a hacer? Si algo disfruto de este programa es conocer los gustos musicales de cada una de esas almas que me escucha. Fácil y sencillo para toda la familia sabatina. Me vas a mandar mensaje, apunta bien el número, 6442-33-2394, para que me mandes mensajes. Si algo disfruto es platicar contigo, saber de tus gustos musicales, compartir música y, ¿por qué no?, aprender algo nuevo cada día más. Y sobre todo, ya sabes que este programa no es mío, yo solo le presto la voz, tú le pones la emoción, la sazón, esa pimientita ahorita que es mediodía, la hora del pipirín, para poder disfrutar de una tarde amena. Y dicho eso, nos vamos con algo de Cranberries. Esto se titula Zombies y vas manejando. Disfruta este tema a todo volumen. Si estás haciendo el quehacer, ya sabes que queden brillosos esos pisos.

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1: Eso es todo, 1:41 PM, canciones alegres, canciones que inviten a la fiesta, canciones para que tengas que hacer cualquier actividad ahorita en la tarde, con una sonrisa en el rostro, con el ritmo por dentro, bailando, sabrosongo. Te habla Manuel Villa, la voz, ya la voz que te acompaña, ya te la sabes. Acabas de escuchar a Juan Luis Guerra con el tema La Bilirrubina, canciones que te ponen sonrisa de oreja a oreja. Y este tema, fíjate, ahí te va el dato platicador, el dato cafecero. No sé si sabías tú que la bilirrubina de Juan Luis Guerra juega, ya sabes, con ese juego de palabras, con enfermedad, pero en realidad habla de estar completamente enamorado, como dirían por ahí, el virus del amor, el más fuerte, ese que pega con todo. ¿Y de qué se trata la canción? Ahí te va la información, calma las ansias. Dirían en el pueblo, cuando uno está enamorado se te olvida todo y andas pensando. Ahí, pensando en el amorcito corazón, tengo tentación de un beso. La canción utiliza términos médicos como la bilirrubina, la fiebre y hasta una inyección de penicilina. Imagínate tú de qué se ha de tratar para convertir el amor en una especie de emergencia médica. Y lo más curioso es que la bilirrubina sí existe. Es un pigmento amarillo que se produce cuando el cuerpo descompone los glóbulos rojos. Ahí tienes la información hasta detallada médicamente hablando. El día de hoy te invito a que me mandes mensaje a cabina al 6442-332394. Espero que estés disfrutando de este maravilloso programa que tenemos para ti con mucho gusto, ya sabes. Aquí le ponemos pasión, le ponemos gana a todo lo que hacemos. Y espero que tú también estés disfrutando de este sabadito, que te des tu tiempo de un relax, de salir un poco del estrés del trabajo laboral y consentirte con esa canción, con esa melodía. Al 6442-332394. Aprovecha. Yo de manera personal te voy a responder. Y a mí me gusta cuando llegan números que no tengo registrados para poder aquí platicar contigo, compartir una tarde bonita. Saludos a Julieta Salgado, la morrita Mario Alfredo Sánchez, que me comparte un video con la 104.9 a todo volumen. Y hablando de eso, este no queda aquí, seguimos con otra joyita. Saludos a Isabel, a su jefe, don Pablo. Espero que tenga una excelente tarde. Y nos vamos con una canción que te va a hacer viajar al pasado. Espero que estés trabajando a gusto, estés sonriendo la vida, porque la vida tarde o temprano te regresa esa sonrisa. ¿Dónde vas? Aquí en Estudio 104.9 FM.

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1: Una de la tarde con 51 minutos. Te hablan y bueno, y bueno, ya sabes, Manuel Villalobos, que te acompaña donde sea que te encuentres. Sabadito, fin de semana, sábado 5 de septiembre, cada vez se acerca más el pozole. Y te invito a que te reportes a la base. Si algo disfruto es poder platicar contigo, compartir música. Ya sabes que compartir música es compartir vida. Y el día de hoy quiero un sábado especial de canciones alegres, canciones que sean puro. Puro feeling, puras buenas vibras. Acabas de escuchar ese tema, Chillax Perfect. Canciones que sabes. Que te sabes de memoria y que deben de volver a sonar en la radio, ya sabes, aquí en Retroactivo. Saludos por acá al Mario Alfredo Sánchez, que dice, Manuelito, la música está excelente. Gracias, un abrazo enorme. Saludos a Alejandro Amarillas, que dice, esa canción me fascina, la de Goku, corazón encantado. Saludos por acá, mi estimado César, hasta la Perla del Mayo, dice, Manuelito, de casualidad podrías. Canciones alegres, canciones para la gente que va manejando. Ser autos mode rock and roll. Si no me equivoco es de Fandango. Y si me equivoco, házmelo saber al 6442-332394. Por acá me dicen, Manuelito, ¿cómo te quería? El príncipe del Jorge Ice. El príncipe del Jarbol. Dicen, piel de azúcar de José José. A ver, con todo gusto, échate el audio, mi estimado Alfredo Sánchez, para activar el changarro, activar la magia de la radio. Saludos a toda la pandilla. Si algo disfrutas, poder platicar contigo. ¿Quién más anda por acá? Llegan mensajes. Isabel dice, Manuelito, ando con un no sé qué, que no sé cómo decirte, pero quiero una canción, traigo un antojo. A ver, cuéntame.
2: Hola, Manuel, ¿cómo andas?
1: ¿Cómo Santa Elena?
2: Oye, te quiero pedir ahora una canción.
1: A ver, cuéntame.
2: Se llama My Universe de BTS y Coldplay.
1: BTS y Coldplay.
2: Bueno, aquí la voy a esperar.
1: Cuídate, con todo gusto, gracias. Un abrazo, oye, gracias por los deseos. Y fíjate que hablando de deseos quedó como anillo al dedo porque traigo información. Resulta que Harry Potter, así con ese inglés británico, vuelve a Hogwarts. Y una generación entera está a punto de regresar a los 2000. Prepárate para volver a sacar las últimas, las túnicas del armario, porque Hogwarts vuelve a abrir sus puertas. Resulta que la plataforma HBO presentó un nuevo adelanto de la temporada de la esperada serie de Harry Potter, una nueva adaptación de los libros de J.K. Rowling, que promueve y promete llevarnos nuevamente al mundo de la magia, pero esta vez con una nueva generación de actores interpretando a Harry, Ron, Hermione, o como dirían en España, Hermión. ¿Quién sabe por qué se avientan esas traducciones tan raras? Eso sí, el estreno está previsto para esta Navidad para que disfrutes en familia el 2026. Así que la espera ya tiene fecha y todo apunta a que será uno de los grandes acontecimientos televisivos para los fans de la saga. ¿Tú eres fan de Harry Potter? Me la recomiendas. Nunca he visto ninguna de la saga. Pero ahorita puede ser un excelente fin de semana para ver en familia. Así que házmelo saber al 6442-332394. Y hablando de magia, nos vamos con este tema, My Universe.

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0: 2 de la tarde con 10 minutos, activamos el morro con las canciones de todos los tiempos. Te habla Manuel Villa, acabas de escuchar Autos, Moda y Rock and Roll a cargo de Bafandango. No andaba tan equivocado, saludos a mis amados César, hasta la Perla del Mayo, cuéntame, bonita tarde.
1: Efectivamente, Manuel, Autos, Moda y Rock and Roll eres del grupo Fandango por allá en los 80s. Como para seguir levantando la escoba.
0: Eso es todo, canciones felices, canciones alegres, canciones que te invitan a traer una sonrisa oreja a oreja en cual sea que sea tu actividad de este sabadito bello. Sabadito platicador, sabadito cafecero, sabadito estar en familia. Y dime qué película debería recomendar ahorita en la palomera. Saludos por acá a mi estimado John Winston. Dice, ¿qué onda, Marlito? Excelente día. Espero que estés pasando un excelente fin de semana también. Oye, por favor, dice, ¿podrías hacerme un paro, un pariente? ¿Podrías poner la canción de La Planta dedicada con mucho cariño a una bandida, fíjate? Con alguien especial, aprovechando que traigo saldo para marcarle. Inga turroña de lo que uno se entera por acá. Saludos a Cristina Castellanos, la sonrisa eterna. Bonita tarde, dice, eres lo máximo, Manolito, gracias. Gracias, excelente tarde, espero que estén disfrutando de este programa que traemos con toda la pasión, con toda la energía para ti en este sabadito caluroso. Y nos vamos con una canción. Si vas manejando, te invito a que las subas a todo volumen. Si estás en casita, ya sabes, disfruta también agradable. Ahí con tu pancito, una dona por un lado, un cafecito. Nos vamos con un cover. Este cover pegó mucho en los 2000. Y dirán, Manuel, ¿de qué estás hablando? Ahorita, cuando suene, ¿sabes de qué se trata? Smooth Criminal.

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1: Dos de la tarde con 24 minutos, acabamos de escuchar One More Time. Saludos a toda la gente que está escuchando el programa. Agradecido eternamente con su preferencia, gracias a la gente que me trae ahí, paseando por las calles de Obregón y sus alrededores. Cuéntame, ¿dónde andas? ¿Qué andas haciendo? ¿Para dónde apunta la flecha? ¿Cómo va tu tarde? Espero que estés de lo mejor hoy y siempre. Saludos a la gente que también me tiene ahí en el trabajo, en la oficina, a la gente que anda trabajando en las farmacias, en los mercados, ahí a los super, a los abarrotes, las tiendas, a las conveniencias, a los expendios. Saludos a toda la pandilla, bonita tarde. Espero que estés disfrutando de una tarde maravillosa. Hoy es sabadito para que estés en familia, reunidos, disfrutando la buena música. Y dicho eso, fíjate, hablando de familia, de buena música, llegó un audio por acá. Saludos a Alejandra Amarilla, cuéntame. Bueno.
2: Buenas tardes, Manuel.
1: Buenas tardes.
2: Quiero mandar un saludo muy especial a mi padre, Manuel Amarillas, el más amoroso y consentidor del mundo mundial. Hoy es su cumpleaños.
1: Eso es todo, muchas felicidades.
2: Manuel, échate las mañanitas. No pueden faltar, por favor, y gracias.
1: Muchas felicidades hoy en su día, que lo apapachen, lo consienten mucho. Ahí le van las mañanitas con Javier Solís.

0: que canta.
1: ¡Eso! Oye, septiembre, mes de fiesta, mes de pachanga, mes patrio. Muchos cumpleaños. Invitamos a toda la gente apapachados aquí en ni más ni menos en Estudio 104.9 a todos los cumpleaños del mes. Que se la pasen de lo mejor. Que te apapachen, te consienten, te la pases de maravilla. Y dicho eso, seguimos con música. Ahorita vamos a regresar con La Palomera. Si quieres que recomiende alguna película, si tienes alguna en mente, alguna película actual o un clásico del cine, mándame el mensaje al 64-42-33-23-94. Por mientras, seguimos con ese especial de canciones para hacer el quehacer.

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2 de la tarde con 38 minutos. Aquí vamos a escuchar a ABBA, Dancing Queen. Canciones que te ponen a bailar, que te motivan a seguir adelante. Y acá vamos a escuchar ni más ni menos esta joyita. Y te invito a que me mandes mensaje a cabina. ¿Qué te está pareciendo el programa de esta tarde, este sábado bello, caluroso? Mándame el mensaje al 6442-332394. Por acá anda mi estimado tocayo Manuel. Dice: Manuelito, fíjate, casualidades de la vida. Estamos en sincronía, estamos conectados. Ya te iba a pedir esa canción de Ricardo Arjona. Fuiste tú con Gaby Moreno. Y llegó el momento, fíjate, la palomera. Se apagan las luces, se enciende la pantalla. Y las palomitas ya están listas. Hoy en la palomera tenemos un menú perfecto para este fin de semana. Para los que quieren descubrir algo nuevo, pero también para los que disfrutan regresar a esos clásicos que nos hicieron reír hasta que nos doliera la panza, el estómago. La reciente, fíjate, está en el cine y se trata de la película Coyote vs. Acme. Imagínate al coyote, después de toda la vida de explosiones, trampas fallidas y productos marca Acme que jamás funcionan como deberían, llevando a la compañía a los tribunales. Esta comedia mezcla el humor clásico de los Looney Tunes con una historia llena de caos, situaciones absurdas y ese encanto, esa magia que hace que el coyote siga siendo uno de los personajes más queridos. Es de esas películas ideales para disfrutar en familia, para olvidarte un rato de todo, poner los pies arriba y dejar que las carcajadas hagan el resto. Pero ahora sí vamos a abrir el baúl de los recuerdos y te encargo que te pongas atento, porque en el clásico nos vamos con algo titulado Mentiroso, Mentiroso, Liar, Liar. Si hablamos de comedia noventera, hay un hombre que es garantía de risas y uno de ellos es Jim Carrey. Aquí interpreta Fletcher Reed, un abogado que miente prácticamente por profesión, hasta que su hijo pide un deseo y sucede lo imposible. Fletcher no puede mentir durante 24 horas y ahí comienza el verdadero espectáculo. Porque cuando tu trabajo depende de convencer a los demás y de pronto estás obligado a decir absolutamente toda la verdad y nada más que la verdad, cada conversación se convierte en una bomba de tiempo. Dos películas distintas, dos épocas y una misma misión, hacerte pasar un buen rato. Así que dime, ¿cuál prefieres para ese fin de semana? ¿Te vas con el coyote o con esta joyita de Jim Carrey? Y hablando de joyitas, suena a todo volumen My Way de Frank Sinatra. No.

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0: 2 de la tarde con 51 minutos y yo sigo aquí esperándote. Canciones que te sabes de memoria, canciones que te invitan a bailar, a disfrutar la vida. Oye, saludos a toda la pandilla, a toda la gente que mandó mensaje en esta tarde bella, calurosa, bella, bella, bella. Y te cuento, saludos por acá a toda la gente bella que anda mandando mensaje. Me dicen, ¿cuál canción pusiste? Y yo sigo aquí. Canciones bonitas. Me dicen por acá que me andan escuchando hasta el Valle del Yaqui. Saludos a Isabelita, Mayra. Bonita tarde. ¿Cuándo vamos por unos callitos? Saludos a Alejandra Valles que dice, excelente programa. Gracias a toda la pandilla por ser parte de esta familia. Y por estar aquí platicando conmigo. Aquí disfrutamos la buena música, la buena convivencia. Ya sabes, a gusto. Disfrutando la buena música. Siguen llegando mensajes, siguen llegando audios, a ver.
1: Buenas tardes, buenas tardes, buenas tardes.
0: Buenas tardes.
1: Buenas tardes. X02, el panelero, aquí andamos, mi estimadito Manuel.
0: Eso, gracias.
1: Oye, Manuel, ya que andamos por ahí con estas canciones tan bonitas, ¿por qué no me ponen los ríos de Babilonia?
0: River of Babylon.
1: ¡Ánimo! Es una tarde semifresca, todavía sudas un poquito. Hay poco tráfico. Va a estar agradable más a ratito. Y ese es mi reporte, Joaquín.
0: Gracias por eso. Oye, ¡adiós! Gracias a toda la gente que se reportó en esta tarde. Regreso ni más ni menos a las 5, pero te cuento. Llegó el momento de despedirte. Dejo la frase de esta tarde. Y antes de despedirme, fíjate, quiero dejarte algo que va un poquito más de allá de la radio. Estamos en septiembre, el mes de la prevención del suicidio. Y para algunos esto es solamente una fecha más en el calendario. Pero alguien que hoy está luchando en silencio puede significarlo todo. Por eso, si estás escuchando y estás pasando por un momento que te pesa demasiado, quiero hablarte a ti. No importa si hoy no tienes las respuestas. No importa si hoy estás cansado. No importa si sientes que nadie entiende lo que estás viviendo. Por favor, te encargo que no te rindas en un día que todavía no has visto todo lo que la vida te puede llegar a hacer y a mirar y a disfrutar. Y te lo digo no solamente como conductor de radio, sino como persona. Yo también tengo días buenos, días malos. También he sentido miedo, dudas, cansancio. Porque detrás de este micrófono hay una persona igual que tú. Y quizás no nos conozcamos cara a cara, pero si mi voz llegó hasta donde tú estás, ahora quiero que por un momento sientas que alguien está contigo. Habla con alguien, manda ese mensaje, toca esa puerta. Di esas palabras que quizás llevas mucho tiempo guardándote. Necesito ayuda. No tienes que atravesar esto solo. Ya sabes que soy Manuel Villa. Esto fue Retroactivo. Soy la voz del mediodía, pero también soy esa voz que te puede escuchar. Y si hoy necesitas recordar solo una cosa, que sea esta. Tu vida vale mucho. Tu presencia importa. Y todavía hay historias que no has vivido y disfrutado. Nos escuchamos ahorita a las 5 de la tarde. Espero que tengas una excelente tarde. Bendiciones para todos. Yo me voy, pero regreso con más energía. Ya sabes, aquí le echamos ganas a la vida. Porque tarde o temprano la vida te sonríe. Nos vamos y cerramos a lo grande con un tema a cargo de Allison y Michael Bolton. ¿Dónde vas? Aquí en Estudio 104.9 FM.

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1: Las 4 con 53 minutos.
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